Bueno, esto toca su fin, lamentablemente. Nos vamos a retirar cada uno a nuestro aposento. Niño, jovencito, ponete la remera.

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Buenas noches y bienvenidos a Genux. 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
1: Buen domingo para todos. Tengan muy buen día. Bueno, ahora vamos a escuchar al padre Jorge Hilal el evangelio de este domingo y después su comentario. Que pasen un hermoso domingo.
2: Queridos hermanos, les habla el padre Jorge de la parroquia Sagrado Corazón de Jesús y Santuario de Santa Rita de Casia en Chilecito para compartir con ustedes la palabra de Dios, el evangelio de este fin de semana. Compartimos el evangelio de este domingo 6 de septiembre. Escuchamos el evangelio según San Mateo, capítulo 18, de los versículos 15 al 20. Jesús dijo a sus discípulos: si tu hermano peca contra ti, ve y corrígelo en privado. Si te escucha, habrás ganado a tu hermano. Si no te escucha, busca una o dos personas más para que el asunto se decida por la declaración.

el cielo se lo concederá, porque donde hay dos o tres reunidos en mi nombre, yo estoy presente en medio de ellos. Palabra del Señor. Gloria a ti, Señor Jesús. Queridos hermanos, qué desafío que nos propone el Evangelio. Hablar cara a cara con alguien que me haya ofendido, lastimado o herido. No para pelear, sino para sanar. Es una de las enseñanzas más prácticas y más difíciles de Jesús. Si tu hermano peca contra ti, ve y corrígelo a solas, entre los dos. No en un grupo de WhatsApp. No hablándolo con todo el mundo, menos con él. A solas, con respeto, con amor. ¿Y cuán actual que es este evangelio, queridos hermanos? Vivimos en un mundo hiperconectado, donde es más fácil bloquear a alguien que llamarlo, donde es más cómodo comentar en redes que conversar en persona. Sin embargo, también hay gestos hermosos, personas que después de años de silencio se animan a pedir perdón, comunidades que eligen el diálogo por encima de la división. Jesús nos invita a eso, a la valentía de la palabra directa, dicha con mansedumbre. Y el Evangelio también nos enseña que tiene mucho que ver esto con nuestro corazón, con nuestras emociones, porque corregir a alguien a solas no es fácil. Hace falta que lo que hoy llamamos inteligencia emocional, la capacidad de decir la verdad sin humillar, poner límites sin odiar, permitirnos sentir el enojo o el dolor y no dejar que ellos hablen por nosotros. El Señor nos enseña algo hermoso. La firmeza y la ternura pueden ir de la mano. Se puede ser claro y al mismo tiempo muy compasivo. Ese equilibrio es un camino de madurez humana y espiritual. Por eso el Evangelio nos invita a algo muy concreto. En primer lugar, si hay alguien con quien tengo una cuenta pendiente, busquemos un momento para hablarlo, aunque sea con un mensaje de voz sincero. Segundo, antes de comentar o juzgar a alguien con un tercero, me pregunto, ¿ya hablé con esa persona directamente? Y en tercer lugar, cuando tengamos nuestros poquitos minutos de oración con el Señor, le pidamos paz, le pidamos paz para poder poner nombre a lo que siento y poder ponerlo sin miedo y con humildad para escuchar lo que el otro también siente. Dice el Evangelio, donde dos o tres se reúnen en mi nombre, ahí estoy yo en medio de ellos. El Señor está en cada deseo y acción sincera de reconciliación.

por pequeña que sea o parezca. Queridos hermanos, se está rezando la novena de San Ramón Nonato en su oratorio, a una cuadra de la rotonda del 107. La misa o celebración diariamente es a las 17:30 horas. Su fiesta patronal será este sábado 5 de septiembre a las 15:30 horas. Dará inicio a la procesión por las calles del barrio y a las 17 horas será la misa. En estos próximos días, este martes 8 de septiembre, en la liturgia de la iglesia, celebramos la Natividad de la Virgen María, el día del nacimiento de la Virgen María. Y el sábado 12 de septiembre celebramos en la liturgia de la iglesia el Santísimo Nombre de María. Dos hermosas celebraciones de nuestra fe cristiana y de nuestra fe católica. Queridos hermanos, que esta semana el Evangelio nos anime y nos fortalezca para ser artesanos de puentes, no de muros. Que cada palabra difícil que necesitemos decir, la digamos con amor. Y que la paz del Señor, esa paz que no evita el conflicto, sino que lo transforma, esté en cada uno de ustedes y en sus hogares también. Que la bendición de Dios Todopoderoso, del Padre, del Hijo y del Espíritu Santo, descienda sobre ustedes, su familia, sus hogares, permanezca para siempre. Nuestra Madre de la Iglesia ruega por nosotros. Queridos hermanos, queridas familias, que pasen un hermoso domingo y tengan una bendecida semana.

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0: Señor, tú eres justo, tus mandamientos son rectos, trata con misericordia a tu siervo. En el nombre del Padre, y del Hijo, y del Espíritu Santo. Amén. Gracia, misericordia y paz de parte de Dios Padre, y de Jesucristo el Señor, y que el amor con que nos ama el Espíritu Santo permanezca siempre con ustedes.
1: Y con tu espíritu.
0: Hermanos, para que celebremos con mucho fruto nuestra Eucaristía en este domingo, Día del Señor y Señor de los días, empecemos reconociéndonos pecadores delante del Señor e implorando confiadamente su perdón y su misericordia. Yo confieso ante Dios Todopoderoso y ante ustedes, hermanos, que he pecado mucho de pensamiento, palabra, obra y omisión, por mi gran culpa. Por eso ruego a Santa María siempre Virgen, a los ángeles, a los santos y a ustedes, hermanos, que intercedan por mí ante Dios nuestro Señor. Dios Padre de amor, tenga misericordia de nosotros, perdone nuestros pecados y nos lleve a la vida eterna.
1: Amén.

0: Gloria a Dios en el cielo, y en la tierra paz a los hombres que ama el Señor. Por tu inmensa gloria te alabamos, te bendecimos, te adoramos, te glorificamos. Te damos gracias, Señor Dios, Rey Celestial, Dios Padre Todopoderoso, Señor Hijo Único Jesucristo, Señor Dios, Cordero de Dios, Hijo del Padre. Tú que quitas el pecado del mundo, ten piedad de nosotros. Tú que quitas el pecado del mundo, atiende nuestra súplica. Tú que estás sentado a la derecha del Padre, ten piedad de nosotros. Porque solo tú eres santo, solo tú, Señor, solo tú, Altísimo Jesucristo, por el Espíritu Santo, en la gloria de Dios Padre. Amén. Oremos. Oh Dios, por ti nos ha venido la redención y se nos ofrece la adopción filial. Mira con bondad a los hijos que tanto amas, para que cuantos creemos en Cristo alcancemos la libertad verdadera y la herencia eterna. Por nuestro Señor Jesucristo, tu Hijo, que vive y reina contigo en la unidad del Espíritu Santo y es Dios por los siglos de los siglos.
1: Amén. Lectura de la profecía de Ezequiel. Esto dice el Señor: a ti, hijo de hombre, te he puesto de centinela en la casa de Israel. Cuando escuches una palabra de mi boca, les advertirás de mi parte. Si yo digo al malvado: malvado, eres reo de muerte, pero tú no hablas para advertir al malvado que cambie de conducta, él es un malvado y morirá por su culpa, pero a ti te pediré cuenta de su sangre. Pero si tú adviertes al malvado que cambie de conducta y no lo hace, él morirá por su culpa, pero tú habrás salvado la vida. Palabra de Dios.
0: Te alabamos, Señor.
1: Ojalá escuchen hoy la voz del Señor, no endurezcan su corazón.
0: Ojalá escuchen hoy la voz del Señor, no endurezcan su corazón.
1: Vengan, aclamemos al Señor, demos vítores a la roca que nos salva, entremos a su presencia dándole gracias, aclamándolo con cantos.
0: Ojalá escuchen hoy la voz del Señor, no endurezcan su corazón.
1: Entren, postrémonos por tierra bendiciendo al Señor Creador nuestro, porque Él es nuestro Dios y nosotros su pueblo, el rebaño que Él guía.
0: Ojalá escuchen hoy la voz del Señor, no endurezcan su corazón.
1: Ojalá escuchen hoy su voz, no endurezcan el corazón como en Meribá, como el día de Masá en el desierto, cuando tus padres me pusieron a prueba y me tentaron, aunque habían visto mis obras.
0: Ojalá escuchen hoy la voz del Señor, no endurezcan su corazón.
1: Lectura de la carta del apóstol San Pablo a los Romanos. Hermanos, a nadie le deban nada más que el amor mutuo, porque el que ama ha cumplido el resto de la ley. De hecho, el no cometerás adulterio, no matarás, no robarás, no codiciarás, y cualquiera otro de los mandamientos se resume en esto: amarás a tu prójimo como a ti mismo. El amor no hace mal a su prójimo, por eso la plenitud de la ley es el amor. Palabra de Dios.
0: Y alabamos, Señor.

El Señor esté con ustedes. Evangelio de nuestro Señor Jesucristo según San Mateo. En aquel tiempo dijo Jesús a sus discípulos: si tu hermano peca contra ti, repréndelo estando los dos a solas. Si te hace caso, ha salvado a tu hermano. Si no te hace caso, llama a otro o a otros dos, para que todo el asunto quede confirmado por boca de dos o tres testigos. Si no les hace caso, díselo a la comunidad. Y si no hace caso ni siquiera a la comunidad, considéralo como un pagano o un publicano. En verdad les digo que todo lo que aten en la tierra quedará atado en los cielos, y todo lo que desaten en la tierra quedará desatado en los cielos. Les digo además que si dos de ustedes se ponen de acuerdo en la tierra para pedir algo, se lo dará mi Padre que está en los cielos. Porque donde dos o tres están reunidos en mi nombre, allí estoy yo en medio de ellos. Palabra del Señor. Gloria a ti, Señor Jesús. Mis amados hermanos en el Señor, interioricemos el mensaje que el Señor nos regala en su palabra en este domingo 23 del tiempo ordinario. Cuando aprendimos las obras de misericordia, en una de ellas nos enseñaron que es obra de misericordia corregir al que se equivoca. ¿Qué es lo que nos está proponiendo hoy la palabra del Señor? Tanto en la primera lectura del profeta Ezequiel como en el Evangelio de San Mateo que acabamos de proclamar. Hoy hay una tendencia muy marcada, tal vez consecuencia de todas estas cosas que han pasado en los últimos años, de uno despreocuparse de la suerte de los hermanos. Y nos refugiamos en una concepción equivocada: a mí no me gusta meterme en la vida de nadie, que cada uno vea cómo se porta.

Hoy hay una tendencia muy marcada, tal vez consecuencia de todas estas cosas que han pasado en los últimos años, de uno despreocuparse de la suerte de los hermanos. Y nos refugiamos en una concepción equivocada. A mí no me gusta meterme en la vida de nadie, que cada uno vea cómo se porta, que cada uno proceda como le provoque, allá él, para que nadie se meta en la vida mía. Y eso va en contra de lo que nos propone la palabra del Señor. Debemos preocuparnos para ayudar al hermano que se equivoca a reorientar su vida y a recomponer su forma de vivir. ¿Qué ha dicho Ezequiel? Que cuando uno vea que alguien está obrando mal, es necesario advertirle. Si yo digo al malvado, eres reo de muerte, y nosotros no le advertimos para que cambie de conducta, el malvado morirá por su culpa, pero a ti no pediré cuenta de su sangre. Pero si tú adviertes al malvado que cambie de conducta y no lo hace, ya es culpa de él. Es necesario advertir al hermano sobre su mal proceder, a fin de que recapacite, a fin de que se sienta estimulado a cambiar, a mejorar su forma de vivir. ¿Cuántas personas, incluso familiares o amigos nuestros, no hubiesen perecido en el abismo de la violencia, por decir algo, si hubiesen tenido a alguien que le dijera, cuidado con esto, tenga prudencia en esto, mejore en esto? Pero lo dejamos y hacemos como hicieron los discípulos con Judas en la última cena. Ninguno se levantó a decirle, Judas, ¿para dónde vas? ¿Qué es lo que vas a hacer? Y el hermano se perdió. El Evangelio dice, era de noche. Muchos hermanos se pierden porque no encontraron quien les dijera, revise esto, cambie en esto, cuidado con esto, sea prudente. Si bien la responsabilidad es personal, cada uno tendrá que dar cuentas a Dios, nosotros tenemos también que preocuparnos de la suerte de los hermanos. Pero con una condición, o con algunas condiciones más bien, la corrección fraterna de la que habla el Evangelio de hoy no es para hacer quedar mal al hermano, no es para uno como dárselas de mucho mejor que él o superior a él, o como sentirse como en cierta manera con autoridad de... No. Tiene que ser desde lo profundo del amor fraterno. La caridad fraterna tiene que estar movida por el amor. Como lo decía San Pablo en la segunda lectura que escuchamos en su carta a los Romanos, el amor es la consumación de la ley. Todo se apunta hacia allá, al amor fraterno. Por algo el Señor nos lo dejó como mandamiento y distintivo. Esto les mando, que se amen unos a otros. Distintivo, en esto sabrá el mundo que ustedes son mis discípulos. Por eso los reconocerán, si se aman unos a otros. Uno corrige al hermano porque lo mueve el amor fraterno. Y ese amor nos debe llevar también a nosotros a dejarnos corregir. A dejarnos corregir, porque también se da el caso que a veces somos muy buenos para corregir a los otros, pero no tan buenos y tan receptivos para que a nosotros mismos también nos corrijan. Todos necesitamos dejarnos ayudar y dejarnos corregir para mejorar y para perfeccionarnos. Y en segundo lugar, esa corrección fraterna, fruto del amor, tiene también que estar cimentada en la oración. Por eso el Señor pone los dos elementos en el Evangelio de hoy: corregir al hermano, corregirlo por amor, dejarnos corregir de los demás cuando lo hacen con amor, y que sea fruto de oración. Donde dos o tres se reúnen para pedir algo,
se les concederá. Cuando dos o tres se reúnen en mi nombre, yo estoy en medio de ellos. Pidámosle al Señor que esta palabra que nos regala en este domingo entre en nuestro corazón y nos ayude a mejorar en ese campo de la fraternidad y de la corrección fraterna, hecha por amor y basados en la oración. Que la Virgen María, nuestra Madre, nos siga ayudando a interiorizar la palabra, a guardarla en el corazón y a ponerla en práctica. Amén. Vamos ahora a profesar nuestra fe. Creo en Dios Padre Todopoderoso, Creador del cielo y de la tierra. Creo en Jesucristo, su único Hijo, nuestro Señor, que fue concebido por obra y gracia del Espíritu Santo. Nació de Santa María Virgen, padeció bajo el poder de Poncio Pilato, fue crucificado, muerto y sepultado, descendió a los infiernos, al tercer día resucitó de entre los muertos, subió a los cielos y está sentado a la derecha de Dios Padre Todopoderoso. De allí ha de venir a juzgar a vivos y muertos. Creo en el Espíritu Santo, la Santa Iglesia Católica, la comunión de los santos, el perdón de los pecados, la resurrección de la carne y la vida eterna. Amén. Con confianza acerquémonos al Señor para entregarle las súplicas por las necesidades del mundo y de la Iglesia. Recordemos al Papa León, a los obispos, sacerdotes, diáconos y a todos los que estamos comprometidos con la obra de la evangelización, que con la palabra y el testimonio ayudemos a los hermanos a ser cada día mejores delante de Dios. Oremos por nuestros gobernantes para que trabajen siempre con honestidad, honradez y responsabilidad por el bien de sus gobernados, por los que sufren, los pobres, los enfermos, los abandonados, los huérfanos, las viudas, los que sufren los rigores de la guerra y la violencia, y en estos últimos días de las inclemencias de la naturaleza. Que a todos ellos los fortalezca el Señor y aumente cada día la solidaridad y la caridad en los hermanos. Oremos los unos por los otros y recordemos también a nuestros seres queridos que han partido ya a la casa del Padre. Que todas estas súplicas las acoja el Padre bueno, por Jesucristo nuestro Señor.

oren, hermanos, para que nuestro sacrificio sea agradable a Dios Padre Todopoderoso. Oh Dios, autor de la piedad sincera y de la paz, te pedimos que con esta ofrenda veneremos dignamente tu grandeza y nuestra unión se haga más fuerte por la participación en este sagrado misterio. Por Jesucristo nuestro Señor. El Señor esté con ustedes. Levantemos el corazón. Demos gracias al Señor nuestro Dios. En verdad es justo y necesario, es nuestro deber y salvación, darte gracias siempre y en todo lugar, Señor Padre Santo, Dios Todopoderoso y Eterno, porque nos concedes en cada momento lo que más conviene y diriges sabiamente la nave de tu Iglesia, asistiéndola siempre con la fuerza del Espíritu Santo, para que, a impulso de su amor confiado, no abandone la plegaria en la tribulación, ni la acción de gracias en el gozo por Cristo Señor nuestro, a quien alaban los cielos y la tierra, los ángeles y los arcángeles, proclamando sin cesar.

Santo eres en verdad, Padre, y con razón te alaban todas tus criaturas, ya que por Jesucristo, tu Hijo, Señor nuestro, con la fuerza del Espíritu Santo, das vida y santificas todo y congregas a tu pueblo sin cesar, para que ofrezca en tu honor un sacrificio sin mancha, desde donde sale el sol hasta el ocaso. Por eso, Padre, te suplicamos que santifiques por el mismo Espíritu estos dones que hemos separado para ti, de manera que se conviertan en el cuerpo y la sangre de Jesucristo, Hijo tuyo y Señor nuestro, que nos mandó celebrar estos misterios. Porque él mismo, la noche en que iba a ser entregado, tomó pan. Y dando gracias te bendijo, lo partió y lo dio a sus discípulos diciendo: tomen y coman todos de él, porque esto es mi cuerpo, que será entregado por ustedes.

Del mismo modo, acabada la cena, tomó el cáliz, dando gracias te bendijo y lo pasó a sus discípulos diciendo: tomen y beban todos de él, porque este es el cáliz de mi sangre, sangre de la alianza nueva y eterna, que será derramada por ustedes y por muchos para el perdón de los pecados. Hagan esto en conmemoración mía.

aclamen el misterio de la redención. Cada vez que comemos de este pan y bebemos de este cáliz, anunciamos tu muerte, Señor, hasta que vuelvas. Así pues, Padre, al celebrar ahora el memorial de la pasión salvadora de tu Hijo, de su admirable resurrección y ascensión al cielo, mientras esperamos su venida gloriosa, te ofrecemos en esta acción de gracias el sacrificio vivo y santo. Dirige tu mirada sobre la ofrenda de tu Iglesia y reconoce en ella la víctima por cuya inmolación quisiste devolvernos tu amistad, para que, fortalecidos con el cuerpo y la sangre de tu Hijo y llenos de su Espíritu Santo, formemos en Cristo un solo cuerpo y un solo espíritu. Que Él nos transforme en ofrenda permanente para que gocemos de tu heredad junto con tus elegidos, con María, la Virgen, Madre de Dios y Auxiliadora nuestra, su esposo San José, los apóstoles y los mártires y todos los santos, por cuya intercesión confiamos obtener siempre tu ayuda. Te pedimos, Padre, que esta víctima de reconciliación traiga la paz y la salvación al mundo entero. Confirma en la fe y en la caridad a tu Iglesia peregrina en la tierra, a tu servidor el Papa León, a nuestro obispo Ricardo y su obispo auxiliar Mauricio, a los demás obispos, presbíteros y diáconos, y a todo el pueblo redimido por ti. Atiende los deseos y súplicas de esta familia que has congregado en tu presencia en el domingo, día en que Cristo ha vencido a la muerte y nos ha hecho partícipes de su vida inmortal. Reúne en torno a ti, Padre misericordioso, a todos tus hijos dispersos por el mundo, a nuestros hermanos difuntos y a cuantos murieron en tu amistad, recíbelos en tu reino, donde esperamos gozar todos juntos de la plenitud eterna de tu gloria, por Cristo Señor nuestro, por quien concedes al mundo todos los bienes. Por Cristo, con Él y en Él, a ti Dios Padre omnipotente, en la unidad del Espíritu Santo, todo honor y toda gloria por los siglos de los siglos. Llenos de alegría, porque en verdad somos hijos de Dios, dirijámonos al Padre del cielo con la plegaria que nos enseñó el Señor. Padre nuestro que estás en el cielo, santificado sea tu nombre, venga a nosotros tu reino, hágase tu voluntad en la tierra como en el cielo. Danos hoy nuestro pan de cada día, perdona nuestras ofensas, como también nosotros perdonamos a los que nos ofenden. No nos dejes caer en la tentación y líbranos del mal. Líbranos de todos los males, Señor, en el alma y en el cuerpo, pasados, presentes y futuros, y concédenos la paz en nuestros días para que, ayudados por tu misericordia, vivamos siempre libres de pecado y protegidos de toda maldad, mientras esperamos la gloriosa venida de nuestro Salvador Jesucristo. Señor Jesucristo, que dijiste a tus apóstoles, la paz les dejo, mi paz les doy. No tengas en cuenta nuestros pecados, sino la fe de tu Iglesia, y conforme a tu palabra, concédenos la paz y la unidad, tú que vives y reinas por los siglos de los siglos. La paz del Señor esté siempre con ustedes. Como hermanos, deseémonos la paz.

Este es Jesucristo, el Cordero de Dios, el único que quita el pecado del mundo, el que nos invita a vivir como hermanos, a corregirnos fraternalmente, a dejarnos ayudar de los demás en el camino de la perfección. Dichosos los que tenemos la oportunidad y la aprovechamos de venir a comer en su mesa. Señor, no soy digno de que entres en mi casa, pero una palabra tuya bastará para sanarme. Si Dios está con nosotros, ¿quién contra nosotros?

Creo, Jesús mío, que estás real y verdaderamente presente en el Santísimo Sacramento del altar. Te amo sobre todas las cosas y deseo vivamente recibirte dentro de mi alma. Pero no pudiendo hacerlo ahora sacramentalmente, ven al menos espiritualmente a mi corazón. Y como si ya te hubiese recibido, te abrazo y me uno del todo a ti. Señor, no permitas que me aparte de ti. Amén.

como busca la cierva corrientes de agua, así mi alma te busca a ti, Dios mío. Mi alma tiene sed de Dios, del Dios vivo. Oremos. Concede, Señor, a tus fieles, alimentados con tu palabra y vivificados con el sacramento del cielo, beneficiarse de los dones de tu Hijo amado, de tal manera que merezcamos participar siempre de su vida. Por Jesucristo nuestro Señor. Amén. 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El Señor esté con ustedes. Que el Señor los bendiga y los proteja. Amén. Los mire con misericordia y les conceda su favor. Los trate con bondad y los llene de amor y de paz. Y la bendición de Dios Todopoderoso, Padre, Hijo y Espíritu Santo, descienda sobre ustedes, sus familias y sus trabajos y los acompañe siempre. Glorifiquen al Señor con su vida. Un buen domingo a todos, una bendecida semana. Pueden irse en paz. Demos gracias.

Señor Jesús, que aquello que tocamos lo toquemos con tus manos. Por eso hoy, Jesús, que nuestras manos sean tus manos, que nuestras manos siembren paz, siembren fraternidad, y que el abrazo, Jesús, que damos con nuestras manos sea, Jesús, el abrazo que tú mismo quieres dar. Bendice, Señor, las manos del campesino que con amor y dedicación siembran la tierra para darnos el pan de cada día. Bendice, Jesús, en esta tarde las manos de tus sacerdotes. Sus manos son tus manos, esas manos con las que nos bendicen, con la que nos dan los sacramentos, sean manos que transmitan tu cercanía, tu bondad. Jesús, bendice las manos de los padres y de las madres de familia, que al acercarlas a las manos de sus hijos encuentren tu protección, encuentren tu cariño. Bendice, Jesús, las manos de tantos que preparan alimentos en el mundo para que siempre lo hagan con amor y lo hagan para transmitir tu amor a todos los lugares del mundo. Jesús, te pedimos perdón por las veces en que hemos usado mal nuestras manos. Por esos momentos en que las hemos usado para la maldad, para el daño. Perdónanos, Jesús, por las veces en que hemos matado con nuestras manos. Y es que nuestras manos sean tus instrumentos para sembrar amor, para sembrar fraternidad en el mundo. Hoy, Jesús, bendice también nuestros pies. Con nuestros pies vamos haciendo camino. Con nuestros pies vamos dejando huella. Con nuestros pies, Jesús, llegamos a muchos lugares. Que hoy nuestros pies, Jesús, sean tus pies para poder ir a tantos lugares que necesitan de tu mensaje, que necesitan de tu paz. Danos un camino seguro, Jesús, para poder ir a servir a tantos que te necesitan. Ayúdanos, Jesús, a no cansarnos en nuestro camino cuando queremos hacer el bien. Perdónanos, Jesús, por esos momentos en que no hemos tomado buen camino. Por esos momentos en que hemos dejado una huella mala en el camino de la vida. Perdónanos, Señor, que los vientos contrarios de la maldad ajena no nos aparten, Señor, de la belleza de tu caridad. Que las espinas del juicio, Señor, que a veces vamos sembrando en el mundo, se aparten de nosotros. Hoy, Jesús, con nuestra mirada, hoy, Jesús, con nuestras manos, hoy, Jesús, con nuestros pies, queremos llegar a los que tanto nos necesitan. Por eso, Jesús, en tus manos, al finalizar este día, Jesús, ponemos nuestra esperanza, porque creemos en ti y sabemos que contigo, Jesús, todo lo podremos. Tú eres, Jesús, fuente de misericordia. Tú eres, Jesús, fuente de paz.
Tú eres, Jesús, fuente de perdón. Y por eso con nuestra mirada, con nuestras manos, con nuestros pies, queremos llevar tu presencia a tantos lugares del mundo. Así como el azadón es la prolongación de las manos, así como el carro es la prolongación de los pies, así como las gafas son la prolongación de los ojos, nuestra vida hoy, Jesús, es la prolongación de tu vida, es la prolongación de tu existencia. Aquí estamos, Jesús, porque queremos prolongar tu paz en el mundo. Queremos, Jesús, ser esos instrumentos de tu amor. Que tu corazón, Jesús, hoy late en nuestro corazón. Que tu corazón, Jesús, hoy nos dé una nueva mirada, hoy nos dé una nueva manera para trabajar, hoy nos dé la gracia para caminar en rectitud. Hoy, Jesús, estamos cara a cara contigo. Hoy, Jesús, dirigiendo nuestra mirada a tu mirada, queremos decirte: aquí estamos, con nuestras fragilidades, con nuestro defecto, con nuestro pecado, pero dispuestos a abrirnos a tu amor. Tócanos, Jesús, en esta tarde. Míranos, Jesús, con amor. Hoy te reconocemos y hoy te pedimos que nos des fuerza para el caminar. Por eso pasa bendiciendo, Jesús, nuestra familia. Pasa, Jesús, hoy bendiciendo esos miembros que has puesto a nuestro lado para cuidarnos. Bendícelos, Jesús, y danos la fuerza para ser como tú. Bendice, Jesús, hoy nuestro trabajo. Bendícelo, Jesús, y danos la alegría de encontrar en el trabajo un medio de santificación, un medio, Jesús, donde nos das esperanza, donde nos das el pan para el caminar diario. Hoy, Jesús, pasa bendiciendo a nuestros amigos. Los amigos son la certeza de que tú nunca nos abandonas, de que tú estás ahí dándonos esperanza, dándonos un buen consejo, dándonos cariño. Hoy, Señor Jesús, pasa por la vida de nuestros hermanos enfermos, por aquellos que tanto están sufriendo a través de esa enfermedad fuerte que tienen. Bendícelos, Jesús. Sánalos, renuévalos, danos esperanza. Gracias, Jesús. Que sus dolores los puedan asemejar a tu dolor en la cruz. Ese dolor que tú tuviste en lo alto de la cruz puede ser el dolor de nuestros hermanos enfermos. Por eso, hoy, Jesús, tómalo. Querido enfermo, ofrece ese dolor a Jesús para que Él hoy te recupere, para que Él hoy te dé esperanza, para que Él hoy te dé paz. Pasa hoy, Jesús, bendiciendo a tantos hermanos nuestros que se sienten solos. Pasa acompañando, Jesús, la soledad. Pasa acompañando, Jesús, aquellos que han pensado en acabar su vida, su trabajo a causa de la soledad. Hoy, Jesús, pasa y acompáñalos. Hoy, Jesús,
pasa y arrópalos con tu misericordia, hoy Jesús. Dales esperanza para este camino de la vida. Bendícenos, Jesús. Y por eso estamos hoy cara a cara contigo. Hoy Jesús, estamos cara a cara contigo para que nos des nueva esperanza, para que nos des alegría, para poder caminar en medio de las luchas de la vida. Aquí estamos cara a cara contigo. Dirigimos nuestra mirada porque sabemos que tú eres capaz de sanarnos, que tú eres capaz de renovarnos, que tú eres capaz de hacer nuevas todas las cosas en el mundo. Te alabamos, te bendecimos. En tus manos, Jesús, ponemos nuestra esperanza. En tus manos, Jesús, ponemos el deseo de poder salir adelante, el deseo de ser cada día mejores. Gracias. Gracias, Jesús.

0: En esta noche, Jesús, bendícenos. Y esta, tu santa bendición, será la certeza de que tú estás sembrando bondad a nuestra vida. Bendito sea Dios. Bendito sea su santo nombre. Bendito sea Jesucristo, verdadero Dios y verdadero hombre. Bendito sea el nombre de Jesús. Bendito sea su sacratísimo corazón. Bendita sea su preciosísima sangre. Bendito sea Jesús en el santísimo sacramento del altar. Bendito sea el Espíritu Santo Consolador. Bendita sea la excelsa Madre de Dios, María Santísima. Bendita su santa e inmaculada concepción. Bendita su gloriosa asunción. Bendito sea el nombre de María, Virgen y Madre. Bendito sea San José, su castísimo esposo. Bendito sea Dios en sus ángeles y en sus santos. Señor, danos sacerdotes santos. Señor, danos familias santas. Señor, siembra en nosotros tu bondad. Nos diste, Señor, el pan del cielo que contiene en sí todo deleite. Oremos. Oh Dios, que alimentas a tu pueblo peregrino con el cuerpo y la sangre de tu Hijo, concédenos a cuantos hemos celebrado y adorado este misterio sublime la alegría de proseguir nuestro camino, alimentados por el pan de la esperanza.
1: De fondo va a levantar centro, buena maniobra, marca el Ordi, pero la deja corta, quedó ahí nomás. La viene a buscar por la derecha, Andrada, Andrada para Montiel. Montiel quiere escapar sobre la derecha, se la tiran afuera. Salida para River, que mejoró, Cholo,
2: El gol lo ordenó a River y todavía no pudo salir de ese impacto el equipo mendocino.
1: Ahí va con las manos Montiel frente al área de...

Señor Jesús, que aquello que contiene en sí todo deleite, oremos. Oh Dios, que alimentas a tu pueblo peregrino con el cuerpo y la sangre de tu Hijo, concédenos a cuantos hemos celebrado y adorado este misterio sublime la alegría de proseguir nuestro camino alimentados por el pan de la esperanza que nos hace discípulos y misioneros de tu amor. Por Jesucristo nuestro Señor.

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1: Ceneice por Continental, después fue victoria de San Lorenzo, lo dijo Leo Ojeda, le ganó a Talleres 1-0. Más tarde nos sumamos para lo que fue finalmente victoria de Vélez sobre Estudiantes 1-0 y todos los que les conté en el día de hoy. Ahora, Diego Mendoza, Sergio Monzón, mientras el Cholo prepara sus apuntes y su comentario por Continental.
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3: En la fecha 24 del... 24 goles en la fecha 8 del campeonato de primera división del clausura de la Copa de la Liga. 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Gana River, 1-0 Independiente Rivadavia, gol de Montiel de penal.
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3: En el campeonato de primera división hoy, domingo, Central Newell's empataron en el Gigante de Arroyito 1-1. Gastón Ávila, el hermano del Chimi, el ex Boca, el gol del canalla en la primera mitad, con polémica lo había anulado el juez Saborani. Yael Falcón Pérez, obviamente, también confió en el juez de línea, pero en el VAR estaba Lucas Novelli y Gastón Suárez. Estaba perfectamente habilitado el zorro Cócaro y empató el minuto 48 de la complementaria. Newell cortó una racha de 6 caídas consecutivas contra Central. Fue 1-1. Victoria Independiente, la primera en la era Jackson Viera. Gol de Leo Godoy. 12 de la segunda mitad. Ganó el rojo en el Madre de Ciudades 1-0 a Central Córdoba. Y ganó Lanús sobre la hora. Gol del Cali Izquierdos. No fue de cabeza, sino con su pierna izquierda. 1-0 el Granate contra Defensa y Justicia. 21-30 en el cilindro mágico de Avellaneda, con Pablo Echavarría en el VAR y José Carreras allí también en el VAR. Pablo Echavarría como árbitro. Racing, Atlético Tucumán, mañana cierran Barracas Argentinos y Unión Instituto.
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0: 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Estamos en el estadio de River. Está ganando el equipo de Poncio 1-0 sobre Independiente Rivadavia de Mendoza. Y después de sus apuntes, después de pensar exhaustivamente cada palabra, llegó el momento de escuchar el comentario. ¿De quién? Del señor Marcelo Cholo Sottile.
1: Cambió la energía en River. O en todo caso, habrá que esperar para la sentencia. Pero las primeras sensaciones apuntan a ese lugar. A veces ocurre, y no tiene que ver puntualmente ahora con Chacho Coudet. Pero hasta hace unas fechas, todo lo que podía salir mal en River salía peor. Y todo lo que se preveía que iba a fallar, ocurría. De hecho, en esa tanda de penales en las que todo el país sabía que no iba a ser gol de Borré, ni tampoco después de Martínez Cuarta, y sorprendió que tardara tanto en patear el huevo de Cuña cuando pasaban algunos pibes. Pero ahora, de hecho, cambió esa percepción y también cambió la suerte. Porque hoy River, en los primeros minutos, parecía ese River de Chacho Coudet. Le costaba dominar el juego a partir de la posesión. No conectaba con Thiago Almada, ahora en la posición de enganche de frente, buscando por todo el frente de ataque conectar con Dulce Angelito Correa. Y entonces el futbolista que más desequilibrio tenía entre tantos nombres propios de River era Mati Fernández. Pero ahí apareció el destello, la calidad, la jerarquía, que no tiene que ver tanto con la suerte, pero sí con un momento bisagra del partido. Un corte de Otamendi que empezó a picar como 9. Y Angelito Correa no fue que no confió en el marcador central lanzado del ataque, sino que sí tenía mucha expectativa en su propia jugada. Empezó a encarar, porque maneja los dos perfiles, para un lado, para el otro, y ahí apareció también el error y la diferencia de clase de Leonard Costa. Porque el defensor, cuando viene un jugador de la capacidad de Angelito Correa, lo que tiene que hacer es acompañarlo, no tanto sacar la pelota, y fundamentalmente no precipitarse. ¿Qué hizo el defensor del equipo mendocino? Todo lo contrario. Entonces de ahí lo impactó con el pie cuando enganchó a Angelito Correa, y aunque cayó con delay, fue penal desde el arranque, incluso cuando la tuvieron que revisar en el VAR. Y ahí a River le cambió la foto, la noche, la imagen, la perspectiva y hasta la moral. Y ahí a Independiente Rivadavia, que es un buen equipo, que está trabajado, que vino a jugarle de igual a igual, con recaudos lógicos, por supuesto, por la diferencia de potenciales de plantel, pero conceptualmente de igual a igual, se desvaneció. Y eso fue clave para quebrar el partido. Entonces ahí la empezaron a agarrar más los futbolistas de River. Tobías Andrada, que es un volante que pareciera que se crió en River, más allá de que, por supuesto, los chicos de Vélez tienen un plus y llegan muy bien formados, que tengan 19 años y también con su paso por la selección argentina. Y ahí entonces también empezó a conectar Thiago Almada y se quebró el mediocampo del equipo de Berti. Desde ahí, en los últimos 20-25 minutos, River justificó el resultado. Primero le llegó el gol, después la tranquilidad y a partir de la tranquilidad, la confianza, el juego. Independiente Rivadavia fue todo lo contrario. Primero terminó, o en el primer término del partido, buscó hacerle daño. Se veía el plan, juego rápido, directo y tratar de aprovechar la espalda de Montiel y que ahí saliera a un costado, a campo descubierto, Martínez Cuarta con toda su desconfianza. Porque de hecho ocurrió que cuando la voz del estadio mencionó su nombre, llegaron los silbidos. De hecho, en los primeros 15 minutos el central estaba como para irse. Alguna idea que en los últimos tiempos le pasó por la cabeza, pero Poncio le dijo: quédate, aguantá, confía en tus condiciones. Te vi de pibe, te crié, como dijo el otro día en la conferencia de prensa, y si jugaste la selección podés ser titular acá. Pero esa jugada entonces fue quiebre del partido. Y ahí River empezó a cambiar el funcionamiento, cuando antes había cambiado fundamentalmente la energía y en esa jugada puntual la suerte. River está en construcción. River está viendo qué clase de entrenador será Leo Poncio. Incluso está convenciéndolo de ser entrenador, porque hay un montón de declaraciones, algunas de hace 6-7 años, pero otras de hace 6 o 7 semanas, en las que Leo Poncio decía que no quería ser técnico y que pensaba más que nada en una secretaría técnica. De hecho, Poncio tenía armado para estos días un viaje personal, y ahora su viaje es tal vez al cambio de su carrera. Hablando de cambios, a River en estos 45 minutos, igual que contra Banfield, no le cambió tanto la táctica. Le cambió la energía, le cambió un poco de suerte y habrá que ver si eso sostiene. Para que cuando termine el partido de este magnífico estadio se vayan todos hablando de dos triunfos de Poncio y no tanto del fantasma de Ramón Díaz.
0: Cholo Sottile aquí en Radio Continental, después de este triunfo parcial de River 1-0 con el gol de Montiel de penal, luego del penal a Ángel Correa. Un saludo para Enrique Pescatori, para la familia que están en la platea San Martín Alta, escuchando Radio Continental, obviamente, de Berizzo, la capital provincial del inmigrante.
1: Me gustan los hinchas que están en la cancha con la radio, porque aparte hay algunos jugadores que no los conocen. Si hay periodistas que no los conocen, imagínate los hinchas.
0: Bueno, ahí están, escuchando la radio, les mandamos un saludo grande. Pregunta si fue penal, Cholo, de Ángel Correa, ¿vos qué le decís?
1: Fue penal, en el primer lejos parecía que había caído tarde, que podía haber simulado, pero después se nota que lo toca, fue penal.
0: Bueno, muy bien, están los suplentes de River trabajando allá del lado de la San Martín y el arco que da al Río de la Plata. Cosas para contar, Sebastián Errur, del lado del Millonario.
2: Bueno, se mueven los suplentes, vamos a ver si hace algún cambio Leo Poncio, pero me parece que es más improbable la situación, me parece que van a salir los mismos 11 a priori, pero ha quedado, como dijo el Cholo en su comentario, tan conforme con Angelito Correa que yo creo que en lo que va el torneo muy mediocre de River hasta aquí, es la gran figura de este equipo, amonestado Otamendi, y un detalle que ampliaremos durante el segundo tiempo, Lucho, en la semana negociaciones para la renovación de Santiago Beltrán con su contrato va muy bien, que el hincha de River se quede tranquilo, Lucho.
1: Pero es cierto que Angelito Correa es el futbolista más desequilibrante de este millonario mercado de pases. Conecta, Thiago, en el primer partido se notó su influencia, es un conector de líneas, pero Angelito está muy bien y con ese talento está siendo determinante. Lo que quiero preguntarles a Carlitos Torres, porque tuvimos una previa muy corta, ¿cómo fue la situación exacta de Salas? Porque hoy no puede jugar y es un refuerzo que entiendo que es parte de la negociación, pero podríamos discutir un rato largo, ¿no? Si vos descartás a un jugador y después no querés que juegue contra vos.
0: Tampoco podés dejarlo asentado eso de que no puede jugar contra vos.
3: Claro, exacto. Esto que marca el Cholo es interesante porque se habló mucho de una cifra de $500,000. Contractualmente, legalmente, un papel que diga Salas no puede jugar contra River es erróneo, es falso. Esto no es así. De hecho, pasó hace poquito también con Zubiabre, que está en Tigre, y se habló mucho de que si podía jugar, no podía jugar. Si Tigre lo disponía, podía jugar. De hecho, estuvo en el banco. No hay ninguna cláusula que impida que Salas hoy pueda jugar.
1: Te voy a ser antipopular, pero me gusta ser riguroso. Si vos me descartás, después déjame jugar. Y no me gustan los pactos de caballeros que justamente no tienen acciones de caballeros.
0: No, es que va contra el derecho laboral, eso de que no te permitan jugar frente al equipo. No se puede, además, poner en el contrato que no podés jugar contra el equipo.
1: No, pero existió siempre.
0: Pero
1: y nunca me gustó.
0: Pero en realidad me parece que lo que es un acuerdo de palabra entre las partes, como para decir, bueno,
1: el famoso pacto de caballeros que no tiene caballeros.
0: Yo te lo cedo, pero cuando juguemos no lo pongas.
1: Aparte, yo soy Independiente Rivadavia. ¿Cuánto pagó por Salas, Carlitos?
3: No, nada, a préstamo.
0: Y River puso 10 de los verdes.
1: Bueno, pero vos lo desechaste rápido. Igual te quiero decir esto, porque yo en algún momento creí que iba a pagar o que había pagado una parte del pase y que sí había otra cuestión o otra cifra para acomodarse. Yo lo quedo, cuando el futbolista vos lo cedés, fundamentalmente porque lo descartás, ni siquiera es que quede darle rodaje en otro lado, como en su programa de Defensa y Justicia, déjalo jugar, dale, déjalo jugar.
0: Bueno, y lo otro que te quería preguntar, Carlos, ya que estamos en la sintonía mendocina, vos me dijiste 4 amonestados, me está faltando uno, ¿me los repasás?
3: Sí, señor, Villalba, Florentín, Matías Fernández y Arce, en la jugada del penal, fue el que protestó y también recibió la amarilla.
0: Bueno, muy bien, completo entonces, algo que no pueda esperar Diego Mendoza porque está por mover River.
4: Que a esta hora, con este triunfo, River está séptimo en la tabla anual, 39, queda 6 solamente de los punteros Independiente Rivadavia argentinos que juega mañana, 45, Vélez 44, Boca Gimnasia 41.
0: Bueno, yo iba a decir tiene que mover River, pero hay un detalle, no están los árbitros. Es increíble. Creí que empezaba el partido, pero ¿dónde están los árbitros? ¿Qué pasó?
2: mientras esperamos a los árbitros, después te voy a ir contando cosas del mercado de pases de River, porque ha pedido la prórroga por la lesión lamentable de Giorgio Constantini, el 5 de la reserva, que se volvió a romper los ligamentos, pero después te cuento.
0: Bueno, muy bien. No vuelve Ramírez, ¿qué le pasó? Ahí viene
3: increíble, ¿no? Igual si se queda en el vestuario no pasa nada.
5: Igual no hay nadie pidiendo un rescate, ¿no?
3: ¿Quién lo va a pedir, no?
5: Bueno, tampoco seamos malos, che.
0: Ahí se apura, se che, están todos, dijeron, y salen corriendo rápido. Cuando llegas tarde de vuelo, pero que era, era más temprano, y entonces se apuraron todos a contratar todo, porque está todo un estadio esperándolos ahí. Sí,
5: igual más allá de la humorada, fíjate cómo piden sanciones. Allá entraron algunos vigilantes, mira, allá en ese corner, Lucho, entraron todos los vigilantes juntos.
0: Sí, además
5: piden
0: sanciones. Preocupada, se la escucha golpeada. Bueno, 20 horas, 20 minutos
3: picante, pues.
0: En la República Argentina. Tiene que mover River, arranca el segundo tiempo. Ahora River va contra el arco de Avenida Figueroa Alcorta. Está ganando el millonario 1-0. Mueve finalmente Ángel Correa. Están jugando el segundo tiempo. Allá va la pelota al puesto de Martínez Cuarta, que la tira larga arriba. Corre Driussi. Saca de cabeza Villalba. Pelota sobre la mitad del terreno que busca otra vez. En este sentido el futbolista Andrada. Saca el Ordi para el equipo de Independiente Rivadavia. Viene para Matías Fernández. La cabecea hacia Sartori. Aguanta la pelota bien Sartori. Sartori con Matías Fernández. Viene para atrás Mati Fernández. Deja dos hombres por el camino, pero con una gambeta que viene hacia la línea divisoria. Después marca Montiel. Recupera. Viene para Ángel Correa, pero había falta. Tiro libre de los visitantes.
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5: La gente se enoja, pero para sacar la pelota tres veces lo empujó Tobías Andrada.
0: Le pega Gonzalo Ríos, la manda al área de River, saca Tobías Andrada. Y le corre Thiago, se lleva la pelota Thiago Almada. Puede ser de Ángel Correa, va la pelota para él mano a mano con el arquero. Muy bien Volcato. Se bajó como una barrera hacia su izquierda para cortarle las posibilidades a Ángel Correa. Viene el arquero de Independiente Rivadavia, que saca con una volea de botín derecho.
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0: Ahí va la pelota para Sartori. Le queda el rebote otra vez a Sartori después de Beltrán, que tapa muy bien y saca la posibilidad del equipo mendocino. Estuvo muy bien Beltrán, aunque el disparo le fue a las manos. La saca muy bien Tomás Galván, tiró para Ángel Correa. Picadriusi. La pelota viene primero para Montiel. La tiene por la derecha Cachete. Mandó de nuevo para Ángel Correa. Otra vez a Montiel. Montiel para Andrada. Andrada tocó la pelota para Galván. Galván a la derecha de nuevo con Andrada. Va River. La pelota para Montiel. Montiel con Andrada. Está picando en el área Ángel Correa. Curta Costa. Saca la pelota el oriental. Tira la pelota hasta la mitad de la cancha. Le queda para Arce, que la baja de cabeza, pero se la baja a Martínez Cuarta, que la pone al medio para Tobías Andrada. Mandó para Tomás Galván, mandó para Driussi, descargó hacia atrás, quedó en los pies de Marcos Acuña. Gana River 1-0, lo gana con aquel gol de Montiel. Ataca por la izquierda Thiago Almada, va Thiago mano a mano, se frena Thiago, está picando Angelito Correa por el medio. Thiago apunta al arco, gran pelota a la derecha para Montiel, línea de fondo, metió el freno, gran maniobra. Montiel tiró el centro al medio, la busca Driussi, viene atrás para Martínez Cuarta y para Andrada. Del arquero Volcato, que se queda con esa pelota y va a devolver.
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5: Fueron 3 minutos de la Premier League en la Liga Argentina. Ataque de un lado, ataque del otro. Fue mucho más compleja la de Volcato, porque había 5 futuristas de River contra 3 en el retroceso del equipo mendocino. El pase quedó más cerca del arquero que el Angelito Correa y por eso resolvió bien. En la otra, muy bien plantado Beltrán.
0: 3 minutos tenemos del segundo tiempo por Continental. Está ganando River con aquel gol de Montiel en el primer tiempo. Martínez Cuarta a la mitad de la cancha con Vera. Vera para Otamendi y después a la izquierda con Acuña. Acuña lo tiene a Tomás Galván. Va la pelota para Tomás. Se escapa tirando la larga y a correr. Y está por el medio Correa para el segundo gol de River. La tiene Galván. Media luna del área. Tiro al arco y un rebote. Y es córner. Tiro de esquina para River sobre la punta derecha en el arco de la Figueroa Alcorta.
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0: Ya se hizo cortito el tiro libre, vino para Almada, Almada Correa, tiro de zurda, Volcato, Volcato al córner, tiro de esquina otra vez de River.
5: Y arrancó muy bien River, con vértigo, con capacidad, con ambición. Se perfiló de zurdo Angelito Correa, lo que podía ser tiro por afuera al palo derecho fue el primero y ahí otra vez excelente Volcato.
0: Va de nuevo Thiago con el córner para River, cortito vino para Angelito Correa. Está dentro del área, gran maniobra en una baldosa, le quedó para la zurda, tiró al segundo palo, le queda a Driussi, línea de fondo y se la llevó por delante por último. Sobre línea de fondo en el área chica, saca el arquero Volcato, lo perdió el millonario.
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0: Impresionante, Ángel Correa en una baldosa se dio vuelta dentro del área y metió al último defensor, la trae otra vez Ángel Correa, entregó a Galván, está en el área, tiro cruzado, a la mano, otra vez del arquero visitante. Muchos disparos al centro, a donde está parado el arquero cuando River elija un palo, va a terminar pasar a ganar por dos goles.
5: Pero el desequilibrio es Angelito Correa, está jugando en el potrero de la esquina de la casa, gambetea para un lado, gambetea para el otro, River gana por él y River fundamentalmente se ilusiona por él.
0: Botaria Florentino, otra vez a Botaria, a la derecha con Osela, se adelanta el número 13, va Osela, jugando el balón sobre la derecha con el futbolista Ríos, Ríos para Osela, otra vez para Ríos, va sobre el banco de suplente de River, quiere escapar Gonzalo Ríos, va a toda velocidad, pero saca finalmente el futbolista Acuña. Acuña jugando a la mitad de la cancha para Andrada, va River al frente, la lleva Andrada, gran maniobra, pasó entre dos, tiró para la subida de Ángel Correa, enganchó, qué bueno, pelota para Driussi, mira el segundo, le pegó en el taco la pelota, la tira otra vez por la izquierda Ángel Correa, la corre Thiago Almada, el balón sale, lateral de River allá sobre la San Martín.
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4: Tres goles de Lucas Boyé, el ex River para la victoria de la vez en España, 5-2 contra los Osasuna, el Super Barcelona, 17 goles en 4 partidos, hoy 5-0 visitante ante el Valencia.
0: Ataque River, la tiene Montiel sobre la derecha, Montiel al medio para Andrada, Andrada jugando para la llegada de Thiago, Thiago con Ángel Correa, otra vez para Thiago, de nuevo para Correa, tiró, tiró por arriba del travesaño, en una combinación fascinante entre Thiago Almada y Ángel Correa entrando al área del centro a la izquierda, finalmente la tiró por arriba del horizontal, finalmente Ángel Correa, se perdió una muy buena posibilidad del número 10 de River, lo perdió Angelito Correa.
5: El valor de la pared y además entre dos que les gusta jugar entre ellos y dos que juegan bien, quedó mal perfilado Angelito Correa, por eso cuando Thiago Almada esperaba un pase más, definió por arriba, River está haciendo méritos para estar 2-0.
0: Saca Volcato con un violento derechazo que viaja a terreno de River, un cabezazo de Arce que queda en poder de Martínez Cuarta, sale Lucas con una pelota a la izquierda para Marcos Acuña que lanza un pelotazo largo arriba para Angelito Correa y se va, corre Ángel Correa, se viene contra el área, Correa enganchó, le adivinaron la intención, pero viene la carrera Thiago, Thiago en el vértice del área, de la vuelta Almada, Almada cambió muy bueno a Montiel, recibe por la derecha Cachete y va a dejar garba la llegada de Andrada, pelota para Andrada, la baja al medio, Andrada la pisa, la pone abajo de la suela, descargó atrás para la llegada de Sebastián Driussi que la tiene y otra vez atrás para Andrada, Andrada en el vértice del área, tiro atrás para la llegada de Acuña, Acuña otra vez con Andrada, Andrada a la derecha con Driussi que está abierto sobre la punta derecha, otra vez con Andrada, de nuevo con Driussi, buen maniobra, la pone al área, llegó Correa, está Thiago en el final de la jugada, saca Costa, una muy buena combinación, una muy buena intención de River, que ahora termina sacando Matías Fernández para el equipo visitante.
5: Está faltando final a River, pero es un rato de baile, ¿eh? No sé si Chacho Coudet en su casa está aplaudiendo o está maldiciendo.
0: Saca por la izquierda Acuña para el equipo millonario. Vamos, Sergio.
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0: Atrás para Otamendi, gana River 1-0. 7 minutos tenemos del segundo tiempo por Continental. El balón que viene sobre la derecha de Martínez Cuarta hacia adelante para Ángel Correa. Ha encontrado su lugar Correa en el partido. Escapa Angelito, pelea, se la lleva, guapea, gana y la pelota viene para Thiago Almada y Thiago para Driussi, de nuevo para Thiago, buena gambeta, tiró para Correa, habilitó a Thiago, se va para el segundo, tiró Volcato, entró Galván, gol. Sensacional combinación y la entrada de Thiago Almada por la izquierda. El arquero Volcato estuvo fantástico para evitar en primera instancia la definición de Thiago, pero no pudo porque no se pudo parar a tiempo. Evitar la definición de Tomás Galván. Abajo, certera, precisa, al caño izquierdo, allá en el arco de la avenida Figueroa Alcorta. Y River, que había encontrado fútbol total en estos minutos en el Monumental, a los 9 minutos consigue la segunda conquista. Tomás Galván, River 2, Independiente Rivadavia de Mendoza 0.
5: Extraordinario River. La fiesta tiene que ver con lo que se ve en la cancha. 10 minutos fantásticos, como para que Poncio se quede a vivir en el banco de suplentes. Pero fundamentalmente porque conectan los talentosos, porque conectan los nombres tremendos que tiene este plantel. Ahora sí, en estos 10 minutos está jugando como una selección y lo deja aturdido a un equipo trabajado, serio, como Independiente Rivadavia. De hecho, un resistido como Galván aparece después del rebote de Volcato para hacer el 2-0.
0: Responde River de una contra, de un ataque del equipo mendocino. La tiene por la derecha Angelito, de lo mejor de River. Ángel Correa para Montiel, Montiel para la llegada de Andrada. Atento Volcato, que evitó en primera instancia la caída de su arco, pero no pudo frente al disparo de Galván. Gana River 2-0, pasó por el puesto de Ruri, de también Carlos Torres.
2: Y la fiesta en el banco de River, Poncio con Escudero. El toque, toque, dice Leo. Y en la cancha también una fiesta para River.
5: Y el arranque al segundo tiempo de Angelito Correa es fascinante. Está jugando en patines.
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2: 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Se van a venir las variantes en Independiente Rivadavia. El 23, Luis Díaz. Y también Sequeira, el 77.
0: Ataque Independiente Rivadavia. Conoce la viene al medio para Matías Fernández. De nuevo conoce. Uy, sí. Trastabilló solo. En la carrera no pisó bien. Perdió una gran posibilidad. Ocena entrando por la derecha, salida para River. Vamos, Sergio, te escucho.
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4: Final en Brasil, no pudo ganar el Palmeiras, Flamengo líder, ya ganó el Mengao 1-0 al Remo, expulsado Alexander Barbosa. Botafogo Palmeiras 0-0, atención Estudiantes porque está jugando Corinthians, el rival del Pincha en Copa Libertadores. Garro titular en San Paulo, entretiempo 1-1 frente al Chapecoense.
0: Bueno, vamos con las modificaciones en el equipo de Independiente Rivadavia de Mendoza. Despacito, Carlos, cuando las tengas,
2: Sí, señor, las tenemos. El 11, Gonzalo Ríos, afuera de la cancha. Y el 43, Fabricio Sartori. Los dos que ingresaron, el 77, Sequeira. Y el 23, Luis Díaz.
0: Bueno, muy bien, 23, Luis Díaz, entonces, también a la cancha. Va por la izquierda Matías Fernández a toda velocidad. Ataca Independiente Rivadavia. Va la pelota para Sequeira. Otra vez para Matías Fernández. De nuevo para Sequeira. Y ahora para Elordi. Elordi con Matías Fernández. Gana River 2-0. La tiene Sequeira. Viene para atrás. Le juega la pelota a Leonard Costa, que entrega la mitad de la cancha para el futbolista Florentín.
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0: Sale Independiente Rivadavia. Florentín jugando con Villalba. Después a Botari. A Botari lo presiona Andrada, alcanza a Botari, de todos modos a jugar a la derecha. Presiona en el fondo y salta Otamendi, lo empujan, cae, falta, tiro libre Millonario.
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0: Se van a cumplir 13 minutos del segundo tiempo, gana River 2-0 con goles de Montiel y Tomás Galván. El primero de penal para el equipo de Leo Poncio, pasó por los puestos y las voces de Continental. Primero, Sebastián Arrur, del lado de River.
2: Se mueven los suplentes. Ya veremos, Poncio, con el Escudero habla, a ver si ven algún cambio ahora, Lucho.
0: Ahora Carlos Torres, te escucho por Independiente.
2: Bueno, Luis Díaz es uno de los refuerzos que llegó ahora a mitad de año desde Colombia, 22 años, de apartado. Le compró Independiente Rivadavia el 70% a Envigado, viene de Envigado Luis Díaz.
0: Dice el Cholo Marcelo Sotile con River 2, Independiente Rivadavia 0.
5: River es abrumador en este momento del partido. Con Angelito Correa está volando en la cancha. Por eso Independiente Rivadavia hace cambios. Sequeira para ver si puede mantener la pelota. Y el único que quiere revelarse a la adversidad es Matías Fernández.
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4: Final para Tommy Echeverri en el Abierto de los Estados Unidos. Perdió contra Mikkels en el Americano en octavos de final. 7-6, 6-4 y 6-4 para el local.
0: Dan roba Galván en la mitad de la cancha. Tiró para Driussi. Tiró ahora sobre la izquierda para Thiago. Arranca Thiago sobre la banda izquierda. Se frena Thiago. Dejó para la llegada por el medio de Galván. Galván viene tocando la mitad de la cancha para Ángel Correa. Otra vez a Galván, el autor del segundo. Atrás para Fausto Vélez. Después para Thiago. Y Thiago para Marcos Acuña. Y otra vez para Galván. Y de nuevo para Thiago. Arranca Thiago. Escapa por el costado. Toca de primera muy bien para Galván. De nuevo a Thiago. Toca y toca River. En la mitad de la cancha. River va al frente. Gana 2-0. Y además juega bien. La tiene en el fondo. Martínez Cuarta. Tiró para Otamendi. Se luce el equipo de Poncio. La tiene Otamendi. Además frente a un buen rival. Otamendi jugando al medio con Thiago Almada, que está en todos lados. Y ahora aparece Ángel Correa. Sobrio el número 10. Electrizante al mismo tiempo. La tiene Montiel. Montiel para Correa. Correa para Thiago. Thiago la quiere poner para Driussi. Pelea por una pelota que al final pierde y saca Botari. Hay falta contra Sequeira. No cobre el árbitro. Viene para Díaz. Tiro arriba para Mati Fernández. El número 10 de Independiente Rivadavia se viene por la izquierda. Piensa en Luis Díaz. Manda al medio para Sequeira. Sequeira otra vez con Matías Fernández. Se viene por la izquierda. Mano a mano lo marca Andrada. Otra vez con Sequeira. Levantó centro. Arriba Arce. El arquero Beltrán. Sensacional con una mano arriba. Había offside. Señala en línea que había posición adelantada de Alex Arce, el número 9 paraguayo. De todos modos, estuvo fantástico el arquero del River para sacar la pelota al córner, que no vale. Es indirecto del millonario.
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8: Cambió la energía en River, cambió la suerte. Lo que no cambió es la seguridad de Beltrán. Él no sabía que Arce estaba adelantado. Un atajador había sido el pibe.
0: Le pega Beltrán desde el borde del área. La tira larga arriba de zurda. Sobre la derecha va Driussi a bancar esa pelota que al final el Ordi tira de nuevo hasta la mitad de la cancha. Le queda Andrada, buen partido del chico. La corre en la mitad de la cancha, Correa, Correa para Thiago. Electrizante partido de Thiago, de Ángel. La tienen por la izquierda, la busca Acuña. Acuña jugando al puesto de Tomás Galván. Da la vuelta a Tomás Galván, también sobrio lo de Galván. La está sacando en el fondo Villalba. Villalba arriba para Alex Arce. Aguanta la pelota el paraguayo, escapa. Lo lleva en contra la raya, lo revuelca en el banco de suplentes de River. Finalmente con las manos va el equipo mendocino.
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0: Al revés, el lateral, es de River. Lo tiene que hacer Acuña sobre la margen izquierda. A los 16 minutos tenemos en el Monumental. Gana River 2-0, estamos en el segundo tiempo. Martínez Cuarta saca un derechazo arriba para Driussi. Aguanta Sebastián Driussi con el pecho. Viene a su terreno. Se mete en su propio terreno después de dominar dos veces el balón. Y después para Fausto Vera. Vera tocando la mitad de la cancha con Ángel Correa. Otra vez para Vera. Atrás para Otamendi. De primera a la izquierda con Acuña. Gana River 2-0. Arriba la pelota contra la raya para Thiago Almada. De nuevo con Acuña. Juega así de rápido River. Y después para Otamendi. Y al medio para Martínez Cuarta. Recibe en la media luna del área. De primera al sector central donde está Fausto Vera. Largo pelotazo arriba por la derecha que corta el Ordi. Pero baja sobre la izquierda Matías Fernández. La tiene el número 10. Se frena Matías Fernández al medio con Sequeira. Sequeira, Florentín, da la vuelta el paraguayo. La tiene Florentín, apunta, tira centro. Arriba de cabeza Fernández. Lo perdió. Lo perdió Matías Fernández después del cabezazo de Alex Arce. Había atajado muy bien Beltrán y después Matías Fernández le roba al arco. No sé si estaba habilitado finalmente Matías Fernández. Creo que sí, porque no hay nada señalado por el árbitro en este momento. Estuvo fenomenal Beltrán y después va la definición de Matías Fernández con poco ángulo. De cabeza la tiró afuera. Se salvó River del descuento de la visita.
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8: Se podría decir que River deja ver su costado masoquista, pero para ser rigurosos no se puede jugar 90 minutos al nivel de los primeros 15. E Independiente Real es un equipo serio, que cuando se revela tiene capacidad, tiene talento. Por eso el centro perfecto, Arce que se eleva, le come la espalda a Otamendi y otro tajadón de Beltrán. Después estaba habilitado Mati Fernández, pero erró el arco.
0: La tiene Matías Fernández, mandó a Sequeira, se viene la visita, va Sequeira. Sequeira, Matías Fernández, saca Montiel de media vuelta. Bueno, River no se tiene que dormir, ¿eh? No tiene que que permitir que Independiente Rivadavia se venga como se viene. Escapa por la derecha, Osela, marca muy bien. Galván tocando hacia adelante para Fausto. Vea contra Fausto. Tiro libre del millonario en la línea central.
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8: Excelente en esta Fausto Vera, porque vio que no tenía compañeros en ataque, entonces lo que hizo fue frenarse y provocar el choque del rival. Creció muchísimo Fausto Vera. En los primeros 15 le costó en algunas sesiones, pero ahora está agresivo, está firme. Guarda que no se convierta en el 5 de Poncio.
0: Somos Continental. Venimos de la victoria de Independiente en el Madre de Ciudades con el relato de Pablo Ponce, el comentario de Gustavo Medina. Vamos rumbo al cilindro de Avellaneda con Leo Ojeda, con Adrián Piedrabuena. Juega Racing. Más tarde, frente a Atlético Tucumán, lo vamos a vivir por Continental. La tiene Seba en la mitad de la cancha. Ángel Correa mandó a la derecha para Montiel. Montiel en la mitad de la cancha con Andrade, otra vez con Montiel. Montiel pensando hacia adelante, pero va para atrás. Tira para Martínez Cuarta. Empieza de nuevo el millonario que gana 2-0.
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0: Montiel de penal y Galván entrando al área por la izquierda, definiendo abajo contra el caño izquierdo para la 2-0 que tiene River a su favor. El 2-0 con el que el millonario le gana Independiente Rivadavia. Minuto número 19 del segundo capítulo. Vino para Montiel, juega bien River. Montiel entregando para Andrada. Andrada dominante por la derecha, pega en el hombre que lo marcaba, sale de la cancha otra vez con las manos el local.
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0: Va Montiel sobre la derecha, que le cobró mano al futbolista. Con razón, viene con la pelota bajo el brazo Montiel. Bueno, se viene otro cambio en el equipo de Independiente Rivadavia de Mendoza. ¿Qué se va, Osela?
2: Se va Osela el 13 para que ingrese un ex River, el número 28, Alex Figo.
0: Bueno, vamos a ver qué piensa con este cambio el técnico Berti. Con la salida de Vigo, debe ir mejor hacia sí, el ataque, ¿no?
8: Vigo tiene más recorridos, un 4 que ataca. Osela, en todo caso, es un futbolista que tiene a veces hasta perfil de central.
0: Tiro libre que va a manejar Thiago Almada para el millonario. 20 minutos tenemos del segundo tiempo por Continental. Va Thiago con este tiro libre desde el costado que da Uda Hondo hacia el arco de Figueroa. El corta, viene el centro, entró Martínez Cuarta por atrás, el arquero con los puños. La corre afuera del área Luis Díaz para rechazar. Espera el pique, después la saca hacia adelante. Le queda para Alex Arce, da la vuelta el paraguayo y capitán de la visita. Entrega atrás para Botari, Botari para Luis Díaz. Va el número 23, escapa por la derecha, tiro arriba para el pique de Vigo. No llega, marca Acuña. Acuña atrás para que salga Martínez Cuarta, primero con Fausto Vera, ahora sí para Lucas Martínez Cuarta, que recibe sobre el costado derecho. Va el número 28 adelante, demasiado de la pelota, se tiene que exigir para sacarla, pero se la dejó a Luis Díaz. Estaba atento para marcar y sacar esa pelota a Galván. Hay falta en la mitad de la cancha, cobra el árbitro del millonario.
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4: Confirmado Racing en 50 minutos frente a Atlético Tucumán. Cambeses en el arco, Canavo, Matías Pérez, Marcos Rojo, Nacho Rodríguez, Leonel Pérez, Ortegoza, Miljevic, Lautaro Díaz, Konechny y Adrián Maravilla Martínez.
0: Va con las manos Independiente Rivadavia, con un lateral que viene sobre Uda Hondo hacia atrás, para la línea media donde está paradito Costa. Costa para el Ordi punteando hacia adelante con Matías Fernández. La viene a buscar Sequeira, da la vuelta el número 77, entregó atrás para la arremetida de Vigo. Vigo viene con Luis Díaz, está en el área Arce, está Florentín, viene el centro, arriba Florentín, la bajó de cabeza, está Arce, gol, gol. Y capitán Alex Arce de cabeza, un centro desde la derecha pasado, Florentín la devuelve otra vez al medio y estaba el cabeceador número 9 del equipo visitante para poner partido en el Monumental. Descuenta Independiente Rivadavia de Mendoza, descuenta Alex Arce, minuto número 22 del segundo tiempo. Ahora gana River, pero gana 2-1.
9: Gol, gol, gol.
8: Insisto en la idea, porque el partido nos lleva por ese lado. Es un segundo tiempo de Premier League. Y ahora hubo un centro de la derecha muy pasado, pero Florentín es un tanque. Y es alguien que se impone en el juego aéreo. Terminó asistiendo para que entrara Arce por el medio del área y que ya sí dejara sin respuestas a Beltrán. River juega, River ataca. Le cuesta defenderse con la pelota, frenar el ritmo. Y le mete Rivadavia, tiene orgullo y un buen equipo.
0: Independiente Rivadavia, otra vez corre Matías Fernández por la izquierda, llega Luis Díaz del otro lado, engancha Mati Fernández, se metió dentro del área, otro amago sensacional, punta izquierda, Matías Fernández atrás para Sequeira, punto al arco, tiró, pegó en el travesaño, pegó en el travesaño, la corre Luis Díaz, marca el huevo Acuña, ganó Luis Díaz, se mandó al área y el árbitro Ramírez se apiada de River y marca tiro libre para el millonario al costado del área. Milagrosa salvada del arco de Beltrán, la pelota dio en el horizontal, era gol de Sequeira en el segundo y el empate del partido.
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8: Tremendo minuto de Independiente Rivadavia, tremendo minuto otra vez de Mati Fernández, porque amagó una vez, amagó dos, amagó tres y después descargó con Sequeira. Sequeira todo el tiempo, en toda la trayectoria, la pelota era gol, pero después se estrelló contra el travesaño. ¿Tendrá Poncio el celular de Dios?
0: La tiene Ángel Correa, va River, que estaba muy bien, pero enfrente tiene un muy buen equipo como Independiente Rivadavia de Mendoza. Esto no está definido. La tiene Lordi. El Lordi escapó. Arce ahora. Arce aguanta la pelota. Le cometen falta. Tiro libre. Marca Ramírez. Y además va a haber una tarjeta amarilla en el aire. Tiro libre de Independiente Rivadavia. Mirá vos lo importante que es el trabajo que tiene encima Independiente Rivadavia, que con lo que futbolísticamente mostraba River no le alcanza ante el buen equipo mendocino.
8: Y ahí tiene un problema River, que le costaba con Chacho Coudet, y hay que ver en estos pocos entrenamientos cuánto puede darle Leo Poncio, que es un futbolista de corte y que podemos imaginar que quiere eso para sus equipos. Le cuesta defenderse con la pelota, frenar el ritmo, entra en el palo y palo cuando River tenía dominado el partido.
0: Bueno, ¿para quién fue la amarilla, Sebastián?
10: Martínez Corte, segundo en River.
0: Tiro libre para Independiente Rivadavia, ganaba bien River 2-0, se lucía, pero ahora el equipo mendocino va contra el área, viene el centro, arriba Costa, cabezazo al medio, devuelve en el fondo Fausto Vera, la corre Vigo, la viene a buscar otra vez en el rebote, el número 28 se juega atrás con Botari, que la dejó corta, va el arquero Volcato y la juega otra vez arriba, perfectamente habilitado Díaz, se viene contra el área Díaz, viene con Otamendi, que la tira afuera, lateral de Independiente Rivadavia. Escúchame, a vos te hablo, a vos que estás del otro lado escuchando Continental, sos de River, no tenés garantizado el triunfo por el momento. Yo sé que River jugó un fenómeno, pero te digo, enfrente están los mendocinos, esto no está definido todavía. O no, Cholo, decile.
8: Sí, y a vos también te hablo. Viste que hay partidos que parecen partidazos por la radio, pero que tiene que ver con el show, con la exageración, con el ritmo del relator. Bueno, este no, este es un partidazo, que así lo está relatando Lucho Marcelli.
0: Va a sacar Beltrán, le cobraron posición, la infracción o posición adelantada.
10: Falta, falta también.
0: Bueno, va a sacar, para mí no había sido falta. Otra vez Ramírez, en este caso marcando una infracción para River en el borde del área. ¿Cuánto va? 26 minutos, 2-1 el partido, le pega Beltrán, la tira para arriba, pelea Driussi, corre y saca Leonard Costa sobre la mitad de la cancha, la busca otra vez Driussi, le queda en la mitad del terreno para Andrada, da la vuelta Tobías, tira para atrás, Martínez Cuarta la mete en la noche de Buenos Aires, devuelve con un cabezazo Viga, le queda para Luis Díaz, corre por la derecha, escapa el número 23, la lleva contra la raya, se la tiran afuera, lateral para la visita, esto sigue 2-1.
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8: Entró bien Luis Díaz, ¿eh? Comportación de apellido.
0: Sí, parece el delantero colombiano, ¿no? El que jugaba en el fútbol inglés, no es ese. La tiene en el fondo. El arquero de River va a devolver Beltrán con River ganando 2-1.
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0: No es el famoso Luis Díaz, pero juega muy bien este número 23.
10: Exacto, Luis Ángel Díaz, CCT Turbo, se lo apoda, es tremendo, picantísimo.
0: Turbo, le metieron, mirá que saca la pelota por la izquierda, devuelve Otamendi hasta la mitad de la cancha con Acuña en primero, que la tira hacia adelante, y falta ahora para River. Por un momento perdimos ese fútbol total de River que teníamos en el partido, Cholo, con el que se había puesto 2-0 y se hizo protagonista de la noche el equipo de Berti.
8: Porque perdió la pelota y porque no tiene futbolistas de los que controlan el ritmo y que a veces lo que hacen es jugar un poco para los costados para desmoralizar al rival. Y el rival, este, que está muy trabajado, se te puede agrandar. River le falta esa característica, tiene mucho vértigo, que cuando está embalado y cuando conecta te puede hacer daño al rival, pero que también entra en ese palo y palo que le resulta peligroso. Y tiene otro tema, que hay que ver qué sucede en los últimos minutos. El River constantemente en las últimas fotos lo vimos decaer físicamente en los últimos tiempos. Hay jugadores que vinieron de vacaciones, otros que rápidamente tuvieron que acomodarse, como Otamendi después del Mundial, y eso a veces le genera una merma.
0: Tiro libre para River, que la va a meter en el área. Minuto número 28 del segundo tiempo. Gana el Millonario 2-1. Enseguida voy a estar tocando con el cilindro de Avellaneda porque siguen las transmisiones de Continental. Ya juegan Racing y Atlético Tucumán con el relato de Leo Ojeda, el comentario de Adrián Piedrabuena. Pero ahora River gana 2-1 y el partido no está definido. Le va a pegar Thiago Almada desde la punta izquierda. Va a buscar de cabeza Martínez Cuarta. Viene el centro, sacó Florentín. Le queda para Fausto Vera. Abrió juego a la izquierda. Muy bueno para Thiago. Entró a la carrera Thiago Almada. Lo marca Botari. Mandó al medio. Muy bueno para Ángel Correa. Se metió en el área. Atrás para Galván. De primera al medio para Driussi. Otra vez para Galván. Lo tiene. Lo trabaron justo y despeja hasta la mitad de la cancha. Alex Vigo. Se salvó Independiente Rivadavia, que defendió con uñas y dientes esta pelota dentro del área. Lateral del equipo Millonario. Allá sobre el costado izquierdo. Otra vez River. Se fue en busca de la diferencia.
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4: En Italia lo empató sobre la hora la Juventus en Turín 1-1 contra el Milan, titular de Nico González en la Vecchia Signora. Además el Bolonia de Mondragón 2-2 contra el Sassuolo. El Parma de David Romero 1-1 con el Monza, y ganó el Frosinone 3-2 al Venecia.
8: Tal vez con tiempo Poncio le pueda dar su impronta, que el equipo defienda bien. Por ahora la mejor forma de River para defenderse es atacar.
0: Driussi mandó arriba, corre Ángel Correa, no puede, buscar de cabeza Montiel a Tobias Andrada, que la deja corta, le viene a buscar en el medio el jugador Botari, escapó muy bien Florentín por el eje de cancha, mandó arriba para Arce, Elordi, muy bueno, Mati Fernández se va para el empate, llegó primero el arquero Beltrán y se quedó con la pelota arrojándose al piso, recupera Elordi para Arce otra vez a Elordi, saca Montiel, salta Arce, ganó, atropella a Florentín, está habilitado Matías Fernández, va con el arquero, la tiró por arriba, Beltrán se quedó con la pelota que iba con intenciones de jugar por arriba Matías Fernández. Casi el empate de Independiente Rivadavia de Mendoza. Estuvo fenomenal el arquero, que nunca se sorprendió de la posición de Mati Fernández, que no definió bien.
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0: Ahí viene Galván, la pone para Driussi, entró al área. Uy, qué mal disparo de Driussi. La tiró a la popular Sebastián Driussi. Tenemos partido en el Monumental Cholo Sotile.
8: El segundo tiempo es extraordinario porque Independiente Rivadavia huele la duda de River en el fondo. Y ahí le juega a la espalda de Montiel, al cierre de Martínez Cuarta. Por eso tuvo que cerrar de 6-2 Otamendi, y por eso llegó Mati Fernández sin perfil para tratar de hacerle daño a Beltrán. Y del otro lado, Galván y Driussi. Driussi está extenuado, por eso sale. Le dio de zurda por arriba.
0: Bueno, se viene el cambio.
2: El relator del 9, Driussi, afuera, 50 entradas afuera, a la cancha el 24, Juan Cruz Mesa, el 18, Beltrán.
8: Y fíjate cómo es River. Tobias Andrada perdió dos pelotas y ya cambio.
0: Bueno, me dijiste Juan Cruz Mesa.
2: 24 Juan Cruz, sí. Mesa adentro, 18 Lucas Beltrán adentro, afuera bien. 9 Driussi, afuera 50 Andrada.
0: Bien, señor.
8: Sí, nombre por nombre, rol por rol. Volante interno por derecha y centro delantero.
0: Es que no, ya estaba cansado. Driussi no se lo veía activo en el partido. Vamos a ver si Beltrán ahora está un poquito más picante que el número 9 del equipo Millonario, que ya dejó el partido. Corre Luis Díaz, saca en el fondo Otamendi. Pelota que corre sobre la raya y por el costado para quedarse con ella el futbolista Acuña. Acuña jugando atrás para Galván. Galván atrás con Martínez Cuarta. Sale River, que gana, pero gana por 2-1.
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0: El Ordi con las manos sobre la eje, sobre la mitad de la cancha, sobre la línea divisoria, contra Udaondo. Atrás para Leonard Costa. Va el número 2, el uruguayo. Se perfila para jugar a la derecha con Villalba. Sale Independiente Rivadavia, 2-1 el partido. Ay, todavía resultado incierto en el Monumental. Pero está al medio para Florentín. Florentín puede apoyarse atrás en Botelli y recupera el jugador Lucas Beltrán. Beltrán entregando atrás el balón para Thiago Almada. Se frena Thiago, mete la pausa, juega atrás con Fausto Vera. Vera para Juan Cruz Mesa y está atrás para Martínez Cuarta, que la tira para adelante. No lo noto bien a Martínez Cuarta, algo nervioso. Reynoso se le regaló a Botari. Botari jugó a la izquierda, se la lleva Mati Fernández. Mano a mano sobre la raya con Montiel. Ganó Matías Fernández, viene para atrás, lo golpean. Deja seguir el árbitro, vino para Botari. Botari para Sequeira. Sequeira contra la banda izquierda sobre la calle Udaondo. Mandó atrás otra vez con Botari. Botari para Matías Fernández. Está Alex Arce en el área. También está Luis Díaz. Pelota a la derecha para Villalba, que se adelanta con la corrida de Lucas Beltrán. Corta y saca Galván, pero recupera otra vez por la derecha Vigo. Vino la pelota a la derecha, viene el centro de Vigo. Ataca Independiente, está Alex Arce en el área, viene el centro. Pegó en el marcador Acuña y es salida de Independiente. Rivadavia tiene que hacerlo Vigo frente al área de River. Va Vigo con las manos. Está Florentín, está Alex Arce, está Matías Fernández, va Sequeira, va Luis Díaz, viene el centro. Rechaza finalmente Marcos Acuña, bien lejos. Y corre Lucas Beltrán, la pelota se va a ir de la cancha, no se puede, se la lleva Lucas Beltrán, sale el arquero lejos y saca Volcato. El arquero no está en su lugar, sale a vuelta Thiago Almada, recupera Sequeira, se lleva la pelota Sequeira y el árbitro dice que hay falta contra Thiago Almada. Tiro libre de River en la línea central.
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8: Lo bueno y lo malo de River es que no para de atacar. A veces le cuesta manejar los tiempos del partido. Un buen pelotazo largo, Beltrán que gana y después Volcato, excelente lectura de arquero que salió tres cuartos para rechazar.
0: Se viene contra el área, muy bien enganchando Galván. Galván para Lucas Beltrán, la toca otra vez para Galván. Galván, media luna del área, tiró, ¡gol! Contra el ángulo izquierdo del arquero para decretar el tercer gol de River, el segundo de su cosecha personal. Tomás Galván desde la media luna del área, de frente al arco, queda la avenida Figueroa al corta. Y en el minuto número 34 de este segundo tiempo, River se pone otra vez arriba, se separa de un importante equipo mendocino que le hacía frente, que le peleaba el partido, que se le ponía cerca. Tenemos gran partido en el Monumental y buenas individualidades, como por ejemplo Tomás Galván, que no dudó un instante y en la media luna del área acarició la pelota y la puso allá en la unión del palo izquierdo y el travesaño. River 3, Independiente Rivadavia de Mendoza 1. Golazo de Tomás Galván para el Millo. Gol, gol, gol.
8: Una definición soberbia, qué pedazo de gol. Tomás Galván, a veces es cierto, confían más los entrenadores que los hinchas, pero él juega con todos y hoy apareció con optimismo para meter un gol en el área y ahora desde afuera del área, sin tanto nombre, pero hizo un gol de Enzo Fernández, extraordinario, por arriba, con clase, con inteligencia, con capacidad, con técnica. Una noche inolvidable para el volante de River.
0: Tiro libre para Independiente Rivadavia, la trae Matías Fernández, se viene sobre la izquierda, mandó al medio para Costa, Costa Fernández, Fernández contra la raya, de nuevo Costa, curta y se la lleva Ángel Correa. Una figura tremenda en River, pero después se entrega mal, recupera en la mitad de la cancha Alex Vigo, mandó hacia adelante para Matías Fernández, que ha jugado un fenómeno. Va Matías Fernández, la pide Alex Arce en el área, viene el centro por bajo, la buscan también Alex Arce, también Florentín, termina sacando Ángel Correa en el borde de su área y después Otamendi. La hunde en la noche, pero aparece Vigo, mandó para Luis Díaz, se escapó por la derecha, se la lleva Díaz, pero se le terminó la cancha. Tengo tiempo para ir a la cancha de Racing.

0: Dale, estamos en cada cancha. Venimos de la victoria de Independiente en el Madre de Ciudades con Pablo Pons. Está ganando River 3-1. Vamos para el partido de Racing y Atlético Tucumán con Lea Gieda. Respondo al llamado.
1: Bueno, hubo cambio en River en la cancha. El 3 sortea hasta el 21. Acuña ya había hecho 2 goles. Galván en esta cancha contaba Belgrano en abril de este año.
2: Sí, esa noche que fue uno de los pocos partidos que había jugado bien el River de Chacho Coudet.
0: Repetime, por favor, ¿quién ingresó?
1: El 3 Ortega.
0: Bien, saca esta pelota sobre la izquierda Ortega, la tira hacia adelante, la viene a buscar en el medio Galván, buen partido de Thiago Almada, la viene a buscar en la puerta, uy, qué patadona Sequeira. Tiro libre para Independiente Rivadavia de Mendoza en el borde.
1: Pero está molestado Otamendi, ojo.
0: Por eso van todos los jugadores de Independiente a decirle, pero está molestado, tenés que mostrarle la segunda amarilla. Y la segunda amarilla, no es segunda amarilla, es amarilla para Costa, creo que fue el que se ligó la amarilla por ir a protestar en el borde del área. Ahí el de los botines celeste, que se va tapando la boca ahora. El que anda desmoralizado porque no le mostraron la amarilla. Era para vos la amarilla, era para vos, le dice Costa a Otamendi.
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4: Fue un patadón, Lucho. De hecho, se escuchó el de la gente en la cancha. Y hay un tema ahí con River que no puede resolver. Yo me pregunto si no puede ser Silva un 5 de salida para darle más contención, buen pase y que en todo caso haga un ida y vuelta a Fausto Vera. Porque River no puede manejar el ritmo del juego. Gana porque ataca, porque tiene capacidad, porque tiene una noche fantástica de Galván. Y también a Angelito Correa en patines. Pero fíjate que le cuesta dominar los tiempos. Y eso es propio de un 5.
0: Yo me pregunto por qué no le mostró la segunda amarilla al futbolista de River, el árbitro del partido.
4: ¿Zafó por el apellido?
0: Tiro libre de Matías Fernández de frente al caño izquierdo de Beltrán. Va a ir Matías Fernández. La pelota ubicada a 4 metros de la media luna del área. Le va a pegar Matías Fernández. Haga zapado Beltrán. 5 hombres de River adentro del área formando la barrera. Va Matías Fernández con el botín derecho en el arco del Río de la Plata. Gana River 3-1. Va el número 10 del equipo mendocino. Da la orden. Nicolás Ramírez, el árbitro del juego. Se adelanta Matías Fernández. Pensando en el caño izquierdo. La pelota al ángulo. Beltrán controla contra el caño izquierdo. Muy bien. Y devuelve para el millonario.
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0: Rapidito hacia el lateral, Matías Fernández juega para Sequeira. Sequeira entregando para atrás, la pelota viene a Botari para Costa. Costa a la izquierda con el Ordi. Sale Independiente Rivadavia que nunca se achica a pesar de ir en desventaja. Salida ahora para la visita con la mano.
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4: Qué bueno es Beltrán. Qué arquero sólido, seguro, porque en algún momento atajaba sabiendo que estaba cuidando el arco de Armani. Ahora tiene que responder con Armani afuera y fíjate que nadie en esta cancha a un ídolo como Armani lo recuerda.
0: 41 tenemos del segundo tiempo. Ganar River 3-1 frente a Independiente Rivadavia. La trae por el medio Botari hacia adelante con Alex Arce. El rebote otra vez para Botari con el Ordi. 3-1 River con goles de Montiel y 2 de Tomás Galván. El segundo de Tomás Galván, el tercero de River. Una definición extraordinaria, sí, te escucho.
1: Se viene Borré y Arambarri.
0: Saca el arquero del equipo visitante. 3-1 gana River. Saca Volcato. Le pega desde la mitad de su terreno. La manda arriba. Salta Arce. Busca de cabeza Martínez Cuarta. Ganó Arce. Va Luis Díaz por esa pelota. Marca finalmente Juan Cruz Mesa. Se queda con el balón. Manda para atrás. Recibe Montiel. Saca el defensor millonario. Tira para Mesa. Mesa contra la raya de Udaondo. Tira arriba para Lucas Beltrán. Saca muy bien Villalba. Jugando hacia adelante por la izquierda para Volcato. Volcato para Villalba. Villalba hacia adelante. Muy bueno para Florentín. Está picando Vigo. Está picando por la derecha Mati Fernández, va la pelota para él, devuelve Ortega, pero para atrás, atento, Santiago Beltrán, se queda con la pelota, el arquero millonario va a devolver.
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4: Y River está de fiesta, por eso pueden entrar todos, puede cuidar, puede entrar a Barry, hoy es una noche hasta para que entre Longoria.
0: Saca desde el medio el jugador Botari entregando para Florentín, pierde ante Mesa, entregando la pelota por la mitad de la cancha para Thiago a Mesa, Beltrán a Correa, enganche y le pega, le quedó para la zurda.